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1: 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En Bésame son las
2: 7:50 en Bésame.
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0: 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En Bésame son las
1: 8:50 en Bésame.
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0: 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En Bésame son las...
1: Ahora en Bésame, 9:50 minutos.
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pregunta por no sé quién. 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

0: saludito muy especial a la gente que está de aniversario. O también si quiere colocar su servicio social, se le extravieron documentos, se le extravió la mascota, está buscando trabajo o de lo contrario, está en busca también de trabajadores. Bueno, todos los servicios sociales a través de nuestro WhatsApp en esta mañana. Yamilet Zúñiga, Leonardo Morales acompañándolos. Mi Leo, ¿qué tal? Buenos días.
1: Hola, mi Yami, ¿qué tal? Buenos días para ti, para todos los oyentes de Bésame, la emisora que te enamora. Los saludamos, los abrazamos, los acompañamos en ese café, en ese tinto, en ese desayuno, en ese alistamiento de la gente que se va a ir a trabajar, que se va a ir a estudiar, que va a ir por sus sueños. Los acompañamos con música, con programación, con noticias, con buena información, como a usted le gusta escuchar. En esta mañana les deseamos lo mejor, que sea un día muy productivo, que sea un día muy exitoso. Siempre hay que colocarle una sonrisa al día, a la mañana, a cualquier estado del clima. Y si se deja acompañar de la emisora que los enamora todos los días, muchísimo mejor. Buenos días para todos. Gracias por escucharnos.
0: Por supuesto, en esta mañana especial, hoy juega nuestra selección Colombia, además, por supuesto. Vamos a disfrutar de todo lo que tiene que ver también con todos los goles. Bueno, invitación especial para que estén muy pendientes, obviamente, de esta información aquí en Bésame en la mañana. ¿Cuáles serán los partidos? Oye, a propósito, más adelante vamos a hablar, mi Leo, de cómo van los partidos, quién va ganando. Usted que ha estado ahí muy juicioso también viéndose los partidos, quién va tomando la delantera en puntos. Bueno, usted que es el experto me va a contar más adelante, obviamente, cómo se dice. Ah, bueno, este rival le toca con Colombia, por ejemplo. ¿Cómo le está yendo? ¿Qué tal sus primeros partidos? Los equipos de Latinoamérica, ¿cómo les está yendo? Sí. Bueno, si nuestra selección tiene que sacar la cara el día de hoy.
1: Así es, Yami. Pues hay unos memes por estos días, Yami. No sé si lo has visto en redes sociales, en los que dice, ya empezó el Mundial y nada, que juega Colombia. Ajá. Pues ya, digamos, el grupo de Colombia y los rivales del equipo colombiano apenas van a jugar hoy, Yami. Apenas van a jugar hoy, van a jugar su primer partido. Portugal, que es uno de los rivales fuertes de Colombia en este grupo, va a jugar hoy en horas del mediodía, o sea que ya podemos conocer antes cómo le va a Portugal, cómo le va a la República del Congo. Por ejemplo, uno de los rivales fuertes que, digamos, no hace parte del grupo de Colombia, pero que podría ser rival más adelante en otra fase, Inglaterra o Croacia, apenas van a jugar el día de hoy. Así que ya le vamos a contar esos detallitos, esas dudas que tenga la gente en lo que viene pasando con el Mundial. Hablaremos de Argentina, de Francia, que ayer ganaron sus principales figuras, y esas cositas más para entrar en calor en materia en el tema de fútbol, y hoy con la participación de Colombia. Llame.
0: Perfecto, son las 6 de la mañana, 16 minutos, mucha información en esta mañana con Bésame.
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1: Bueno, aquí estamos listos también el día de hoy para hablar de fútbol, lo que nos encanta, lo que une al país también. Y bueno, vamos a ver de qué se habla también a través de redes sociales. ¿Qué es tendencia para el día de hoy, miércoles, mi Leo?
2: Muchas noticias, ya mi tendencia en el país, la participación de Colombia, su debut en el Mundial de Fútbol el día de hoy, a las 9 de la noche será el partido. Va a debutar el equipo tricolor ante la selección de Uzbekistán. Hay que estar muy pendientes también, Yami, como lo decíamos anteriormente, al partido de los otros dos rivales del grupo de Colombia, que van a ser Portugal ante la selección de Congo. Ese partido va a ser al mediodía, Yami. Un partido donde la gente puede almorzar, puede darse ese descansito, esa pausa, y poder ver a uno de los rivales fuertes del equipo colombiano. Eso en el tema deportivo. También tendencia en el día de hoy. Hoy está cumpliendo años una de las artistas de la casa Bésame, Yami, la artista mexicana. Seguramente usted ha coreado, ha cantado todo pulmón mientras se baña, mientras hace el desayuno, estas canciones, como el caso de Paulina Rubio, la artista mexicana, la chica dorada, que hoy está de cumpleaños en el día de hoy. Y sabe que sería chévere, Yami, seguramente muchos oyentes se sabrán alguna de las canciones de Paulina Rubio. ¿Cuál es esa canción principal, esa canción que no puede faltar en su playlist, en su celular, en su dispositivo móvil de Paulina Rubio? Que nos lo haga saber a través de nuestra línea de WhatsApp, Yami, las tendencias en el día de hoy, para que la gente salga a trabajar, salga a estudiar bien informada, escuchando Bésame.
1: Por supuesto, y esta es una de las canciones también más coreadas, más solicitadas a través de Bésame, de Paulina Rubio, que está de Happy Birthday to You al día de hoy. ¿Cuál es tu favorita? Bueno, cuéntenos también a través de nuestro WhatsApp en esta mañana. Ni una sola palabra, cántesela todo pulmón. 623.

0: Ahora son las 6 de la mañana, 27 minutos, 6:27, escuchas Bésame en esta mañana de miércoles, una mañana un poquito fría, ¿sí? Y cuando hace frío en la ciudad de Popayán, como que el plancito perfecto es ponerse a ver una película. ¿A usted le gustan los Minions, mi querido Leo?
1: Pues ya me hace muchísimo tiempo que no veo alguna película o esas caricaturas.
0: Pero sí, pero las, bueno, ha visto.
1: Sí, claro, no, además que se convierten en algo divertido para compartir con la gente, con los amigos.
0: No, a mí me encantan los Minions, además que yo soy uno de ellos, por supuesto. Mentira, tampoco tan pequeñita, pero sí, no, me encantan los Minions, vea. Y si usted está buscando el plan perfecto para disfrutar en familia, señores, llegan estos personajes más divertidos del cine con una aventura gigantesca en Minions y Monstruos. Para que no se la pierdan, los Minions van a enfrentar el caos que ellos mismos desataron cuando monstruos invaden el mundo. Usted sabe cómo son de curiosos y cómo son de traviesos
1: y de locos,
0: los Minions. Sí. Pero va a ser una película llena de mucho humor, de mucha acción también, de mucho entretenimiento para grandes y pequeños, porque es que los grandes también llevamos ese niño interior, sí, obviamente. A mí me encanta. 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Está la preventa de esta película, que de verdad que, bueno, la estábamos esperando muchos, no solo los niños que les encantan los Minions, sino también los niños grandes, o sea, nosotros, porque uno se sienta con las crispetas a disfrutar. No, imagínese esto. Y además que a veces la saca uno de la rutina. Se ríe mucho.
1: Claro, ya, se ríe mucho. Es la tercera entrega, ¿cierto? La tercera entrega de los Minions de la película.
0: Mire que yo
1: perdí
0: la cuenta.
1: Sí, sí, sí.
0: Pero esta es una versión especial que es Minions y Monstruos.
1: Exactamente.
0: Entonces se viene este con todo. Usted incluso se vino de amarillo y también es de Minion.
1: Ya. Totalmente.
0: ¿Cuál será el Minion de la familia? Yo digo, también le pregunto a los oyentes. ¿Ustedes tienen un Minion de la familia? Es cariño. Cariñosamente, ahí entre comillas, porque ellos son chiquitos, pero son divertidos, llevan toda esa ternura. O sea, los Minions, así hagan desastres, así hagan las peores travesuras, son tan tiernos que uno jamás va a poder juzgarlos, jamás va a poder como mirarlos que ay, pero es que están destrozando. No, no, pero esta vez, bueno, Minions y Monstruos, recomendadísima. Desde mañana comienza la preventa para que comiencen a hacer los planes con la familia. Y ya saben, ahí está entonces The Illumination, Minions y Monstruos. Es el plan perfecto. 6:30.
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0: 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En Bésame son las...
1: En Bésame avanzamos en esta mañana, 6:34 minutos.
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0: aquí estamos con Bésame, Bésame, Bésame en la mañana, 6:38 minutos. Bueno, hablando de películas, ¿usted le gusta Toy Story también, hablando de todo?
1: Uy, es una de mis favoritas. Ya a mí me he visto todas las películas y también algunas caricaturas que salieron por series también. En versión ya muñequitos como tal, al 100%. ¿Toy Story? ¿Para cuándo?
0: Por supuesto. Uy, bueno, vamos a tener una invitación especial precisamente para nuestros oyentes de Bésame. Y es para el estreno, obviamente, es el día de hoy, pero vamos a tener una función especial con Terraplaza Centro Comercial que nos hace esta invitación a nosotros, los oyentes de Bésame, nosotros los que estamos muy pendientes también de Toy Story, los que nos encanta. Función especial para este sábado 20 de junio, 11 de la mañana. Si usted es de las personas que el sábado va a estar libre, que en ese horario, bueno, no tiene que trabajar o tiene un espacito ahí para verse la película, pues participe con nosotros. ¿Qué es lo que van a hacer? Van a compartirnos una fotografía, ya sea en cualquier parte del centro comercial Terra Plaza, o si no, una fotografía de algún juguete de Toy Story. 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Vamos a estar entregando entonces esta semanita para que no se pierdan de esta función especial. Por supuesto, en Terraplaza Centro Comercial. Entonces, ahí está la invitación. Vamos a premiarlos. Además que hay una crispetera espectacular. Sí, también, de Buzz Lightyear. Usted sabe que es pues, el astronauta. Claro. El astronauta todavía. Es que no digo que es astronauta porque tiene acá el coso acá arriba, sí, que parece astronauta. Mira, no, él es astronauta, él es el héroe que tiene sus alas. Bueno, ustedes ya saben de qué estoy hablando, es Buzz Lightyear. Es esa crispetera espectacular, se le abren las salidas. Ya les voy a estar compartiendo incluso a través de nuestras redes sociales en historias. Esta palomera no se llama crispetera. Crispetera son las que hacen las crispetas, ¿no? Las palomeras son ya sea los baldes,
1: sí, el recipiente,
0: que siempre vienen como alusivos o que en edición especial de la película que se vaya a estrenar. Pues esta vez es de Toy Story, pero nosotros vamos a entregar entre todos los oyentes una para que también se inscriban. Entonces, pues ahí está, boleta doble o la palomera para que participen por ella. Eso sí, muy juiciosos, por favor, a publicar de una vez la foto ahí en Terraplaza en sus redes sociales, ya sea Instagram, ya sea Facebook. Me envían pantallazo y dice, bueno, aquí lista, preparada para disfrutar de Toy Story 5, y nos etiquetan como Bésame Popayán FM o también ahí en Terraplaza, Terraplaza Centro Comercial. Así estamos en redes sociales, nos etiquetan y yo voy a estar muy juiciosa revisando quién está haciendo la tarea para que se lleve obviamente esas entradas dobles para la función especial este sábado de Toy Story 5 ahí en Terraplaza Centro Comercial. Ya lo saben entonces, para que se vayan programando, mi Leo.
1: Entonces,
0: Leito va a estar entregando también.
1: Listo, perfecto. Entonces, en el 312-891-0740 también nos puede entregar el pantallazo, pero muy importante que nos etiqueten. Así que si van a hacer mercado, si van a ir a ver el partido del día de hoy, pues no se olviden tomarse la fotografía, porque usted puede ser ganador de esas entradas, están buenas.
0: Pero eso sí tiene que subirla a su red social. Es como yo cuando subo una foto a mi historia. Entonces, voy a subir la historia, ya sea una foto en Terraplaza o ya sea con un juguete de Toy Story que tenga en la casa, lo sube a su red social en historias y nos etiqueta Bésame Popayán FM. Dice, lista para la función especial de Bésame, o lo que ustedes le quieran colocar. Tampoco requisito lo que le pongan. El único requisito es que suba la fotografía a sus historias de Instagram, ya sea de Facebook, o también la puede subir ahí en TikTok, pero eso sí, nos envía pantallazo con sus datos para saber, ah, no, es que mire, doña Rosita hizo la tarea con la hija porque le encanta Toy Story. O por acá, ah, no, es que los papitos también aprovechando que estamos en el mes de los padres.
1: Vacaciones.
0: Exacto, ¿no? Y están de vacaciones, pues aprovechen. Entonces, por ejemplo, por acá, vamos a dar un ejemplo. José, que es nuestro oyente, listo, yo quiero ir con mi hijo a ver este capítulo especial, esta función especial con Bésame y con Terra Plaza. Entonces, va a subir la fotico. O con su hijo también en Terra Plaza. El requisito es que tiene que ser en Terra Plaza.
1: Sí.
0: En cualquier lugar. O se la va a tomar de una vez, como dice Leo, aproveche esta tarde. O si tiene en la casa un juguete Toy Story, pues tómeselo y dice, listo para Toy Story 5 con Bésame. Y nos etiqueta Bésame Popayán FM y Terra Plaza. Es súper fácil, sí, o sea, no es difícil. Y si tiene alguna duda, nos pregunta, vea, ¿cómo es que hago para participar de las boletas de Toy Story? La función es este sábado a las 11 para que de una vez se vayan programando y son invitados con Bésame, la emisora que te enamora y que te tiene los regalos más especiales también. Entonces, ahí está la invitación, 6:44.
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1: En Bésame ya son las 6:48 de la mañana.
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1: Bueno, y de una vez vamos con tránsito y movilidad en esta mañana, mi Leo, porque vamos a recordarles pico y placa, pero muchos me preguntan, bueno, ¿cómo está la vía panamericana al norte del departamento el día de hoy? Ayer se generaron, pues, protestas en el norte que nosotros les habíamos contado desde la mañana para que, pues, cualquier diligencia se fuera anticipadito, para que no fuera a llegar tarde, bueno... Tránsito y movilidad en esta mañana, mi Leo.
3: Bueno, empecemos contándoles a todos los oyentes el pico y placa que rige para la ciudad de Popayán en el día de hoy para las matrículas cuyos dígitos finalicen en los números 5 y 6. Hoy es miércoles 5 y 6, en esta medida que va a arrancar exactamente, Yami, dentro de 11 minutos. Tengan mucho cuidado, mucha precaución. Si usted es de las personas que necesita irse de manera urgente y rápida, primero acuérdese del pico y placa, revise su placa para que no vaya a tener ninguna dificultad a la hora de movilizarse por cualquiera de nuestras vías. Utilice el transporte público, utilice la bicicleta, si puede ir caminando, si puede utilizar otro medio de transporte, también sería importante, Yami. Y lo que más mencionábamos hace un momento, ya digamos que el bloqueo en el sector de la cabaña El Ingenio sobre el peaje de Villarrica ya se encuentra completamente normalizado después de que por más de 8 horas estuviera, digamos, con paso intermitente por alguna protección de estos trabajadores. Hay que decir, Yami, que los manifestantes ya acordaron con algunos voceros del gobierno nacional y representantes de las comunidades la instalación de una mesa de diálogo en los próximos días para abordar la situación del ingenio y las preocupaciones de los trabajadores.
1: Perfecto, vía entonces en completa normalidad en esta mañana para que tenga en cuenta, pues, si usted va a viajar hacia la ciudad de Cali o al norte del departamento. 6:50 en Bésame.
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0: 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Son las...
1: Avanzamos en esta mañana que no se le haga tarde, 6:54.
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0: 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En Bésame son las...
1: Avanzamos con Bésame 6:58.
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1: Es una hora más con sus canciones favoritas, Bésame, a las 7:06 y ya venimos a contarles que de qué se habla también en el mundo de la tecnología en una presentación de Clinicel, tecnología a tu alcance. Laura Pausini, víveme.

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2: Ya son las 7 de la mañana, 10 minutos, 7:10 en Bésame. 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Son las 7:10 de que hablamos en el mundo de la tecnología, Milena.
3: Bueno, Yami, una particularidad. Resulta que por estos días estaba mirando cositas actuales sobre el tema de la educación en Colombia en lo que tiene que ver con los nuevos dispositivos o las nuevas herramientas para que los estudiantes de cualquier grado, de cualquier curso, puedan seguir accediendo al tema del aprendizaje. Pues hoy en día, Yami, hay que decir algo muy importante, y es que los dispositivos móviles, los celulares, las tablets, se convierten en una herramienta muy, pero muy importante a la hora de facilitar el aprendizaje de los estudiantes. Hay que decir que Yami, ya los dispositivos móviles hoy en día le facilitan mucho, mucho, mucho el aprendizaje a los estudiantes, fundamentalmente por varias situaciones. Yami, es que anteriormente, pues nosotros, los profesores, nos decían: vea, vaya a la biblioteca, vaya, suba hacia tal escalera, tal sillón, para que pueda sacar el libro, la enciclopedia, y pues en muchas ocasiones esos libros eran muy pesados y a uno le caían en la cabeza, Yami, y uno, sí, uno se pegaba, sí, nos caían esas enciclopedias grandísimas, esos mapamundis que, mejor dicho, se generaban mucha complejidad. Yo que era, o que siempre he sufrido de rinitis, Yami, esos libros empolvados, claro, llenos de polvo, eso era una cosa de locos. Y hoy en día, Yami, y ya digamos en Colombia, están empezando a regular que las instituciones públicas empiecen a solicitar dentro de la lista de útiles de los estudiantes lo tradicional, el cuaderno, que el lápiz, que el borrador, pero también un dispositivo para que los estudiantes puedan ahí descargar libros. Además que hoy en día la educación ya trasciende y es importante tener una buena capacidad, una buena memoria. Por eso lo importante, Yami, de que hoy los padres vayan mirando la posibilidad de poder adquirir una tablet, porque seguramente que les va a facilitar mucho el aprendizaje. Hoy en día, por ejemplo, Yami, a los niños ya se les dicta, aparte de las clases de inglés, otro idioma diferente.
2: Exactamente.
3: Y hay muchas aplicaciones, hay muchas plataformas, Yami, que le facilitan el aprendizaje a los niños, a los estudiantes, ya sea una tablet, sea un celular, pero fundamentalmente las tablets que tienen ese lápiz tecnológico o ese mouse ya incorporado, que le facilitan a usted, pues de alguna u otra manera, que los niños puedan acceder fácilmente. Además que ya los colegios, Yami, ya lo están implementando, y aquí en Popayán pues seguramente va a venir esa tecnología.
2: Por supuesto, vean, los papitos que a veces se preocupan también por el tema de que los niños fuera de las aulas la utilizan para su entretenimiento. Uh-huh. Hay unas actualizaciones también y unas apps donde le permiten al papito revisar en qué sitios de Google navega o qué sitios son restringidos, se los puede bloquear, incluso también ponerle un cronómetro o cierto tiempo.

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1: Estamos madrugando con la emisora más romántica de la ciudad, Bésame te enamora, en los 106.9 de FM, a las 7 de la mañana, 28 minutos. Es un gusto, es un placer de verdad acompañarlos, estar con ustedes, decirles que ahí está esa compañía fiel mientras se toma el café, hace el desayuno, se está preparando para irse a trabajar, para ir por sus sueños, para empezar una jornada laboral que va a ser diferente con ese ingrediente especial que tiene del partido de Colombia. Usted hoy ha dejado la corbata, la camisa normal y se puso la camiseta amarilla como todos nosotros. Pues le decimos bienvenido a Bésame, la emisora que te enamore. Estamos contentos, felices. Quiero que nos cuenten en el 312-891-0740 si ya tienen plan para irse a ver el partido, lo van a ver en la casita, si están buscando algún lugar diferente. Pues si quiere de pronto que le entreguemos una recomendación, una invitación especial, atentos a Bésame, porque vamos a tener hoy una tarde y una noche llena de sorpresas, llena de premios en un lugar que es considerado uno de los puntos de encuentro más importante para los payareses, para los caucanos y para las familias, para ver el partido, para realizar compras y para pasar momentos maravillosos. 312-891-0740. Acá Diana Parra nos entrega un muy buen mensaje de feliz mañana. Dice: feliz día de miércoles para todos los oyentes de Bésame. Dios les conceda todo lo mejor en este día y que su presencia nos acompañe en todo momento. Listo, Dianita, gracias por ese bonito mensaje a esta hora de la mañana con nosotros en Bésame. Hola, buenos días, bendecido día, reportando sintonía desde mi sitio de trabajo, siempre en compañía de Bésame, la que me enamora. Listo, Yolima Alvear. Yolima, saludo para ti, que te vaya muy bien. Gracias por escuchar Bésame, te deseamos lo mejor, Yolima, a esta hora en sintonía con nosotros. Claudia Patricia también dice: hola, buenos días. Hoy damos gracias a Dios por este nuevo amanecer. Un feliz día miércoles para todos los oyentes de Bésame, por ese regalo de esa música, de esa programación que tienen todos los días con nosotros. El abrazo para todos, para Yami, para Leo, me dicen acá. Listo, Claudia, muchísimas gracias a ti. ¿Quién dice por acá? Don Alberto también nos entrega un buen mensaje de energía para Colombia, a jugar y marcar bien para que luego no tengamos nada que lamentar. Suerte, Selección Colombia. Carmen Elisa, también Ana María y mucha gente que está conectada con nosotros en el 312-891-0740. Hagamos algo, juguemos un ratico y no sé, cuenten cuál es el marcador del partido para hoy. ¿Cuánto queda el marcador del partido de hoy? A ver, ¿quién gana? ¿Será que gana Colombia? ¿Será que empata? ¿Será que pierde? ¿Quién hace gol? ¿Quién convierte los goles? Esquívanos y jugamos un ratico, ¿listo? A través del 312-891-0740. Ya les vengo a contar actualización de noticias, de información deportiva, del mundo del espectáculo. Hoy está cumpliendo años Paulina Rubio. Háganos llegar también cuál es esa canción preferida de Paulina Rubio. ¿La quiere programar? ¿La quiere escuchar? A través de Bésame, la emisora que te enamora. Hace 30 minutos inició la restricción del pico y placa para los vehículos matriculados en 5 y 6. Para que lo tengan muy en cuenta. La información hasta ahora, como usted le gusta que se le cuente, a través de Bésame, la emisora que te enamora.

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1: 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Son las...
2: En Bésame tenemos las 7 de la mañana, 45 minutos.
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0: Y es el momento de hablar un poquito del tema deportivo. Mucha gente hoy conectada con la Selección Colombia. Llegó el momento de participar, llegó el momento de demostrar de qué están hechos los jugadores colombianos. Le vamos a hacer fuerza, le vamos a hacer mucha barra, independientemente de los jugadores que están, que si de pronto hay uno que otro que no debería estar en esa convocatoria, pero bueno, son los jugadores que nos van a representar, así que las mejores energías para todos ellos. Hoy Colombia ante Uzbekistán a las 9 de la noche. El partido obviamente va por señal abierta, por cualquiera de los canales nacionales en el país. Los partidos de hoy, Portugal-Congo a las 12 del mediodía. Transmite la televisión cerrada, al igual que Inglaterra-Croacia en un partidazo también a las 3 de la tarde. Y también Ghana ante Panamá a las 6 de la tarde y después a las 9 de la noche el partido entre Uzbekistán y Colombia. Hablemos de los resultados del día de ayer con ese gran triunfo de Argentina 3-0. Gran actuación de Lionel Messi, que está próximo a cumplir los 39 años. Austria le ganó 3-1 a la selección de Jordania. Irak perdió 4-1 ante Noruega y Francia, una de las candidatas, le ganó 3-1 a la selección de Senegal. Esos han sido los resultados de cómo se han movido los marcadores en los últimos partidos. Mucha fuerza para Colombia hoy ante Uzbekistán a las 9 de la noche.
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1: Ahora llegamos a las 7:55.
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1: Por supuesto, aquí seguimos con Bésame, te enamora, 8 de la mañana, 10 minutos, 8:10. Continuamos entregándoles muy buenas canciones, pero también es momento de ir con más notas de tecnología, así en una presentación especial de Clinicel, tecnología a tu alcance, de que hablamos también en esta mañana, Milena.
2: Pues hablemos, Yami, de la tecnología en productos de belleza, algo muy importante que seguramente, pues, digamos que las mujeres van a querer conocer a la hora de poder conseguir sus productos, sus cosméticos, para que siempre anden bien bonitas, bien radiantes. Uh-huh. Quiero decirle, Yami, que también la inteligencia artificial ha mandado la parada en algunos productos de belleza y han transformado la cosmética tradicional uh-huh. en una experiencia, digámoslo así, tecnológica y científica, porque usted combina lo que decíamos, la inteligencia artificial, la biotecnología y dispositivos inteligentes para ofrecer diagnósticos precisos, formulaciones sostenibles y herramientas que mejoran visiblemente la piel desde el hogar. Incluso este tipo de cosas, Yami, también ya los expertos o los profesionales en salud las están recomendando, pero no en gran cantidad, pero sí, digamos, en algunos pincelazos, en algunos chispazos, para que la gente empiece a conocer un poco de cómo se aplica la tecnología en diferentes productos de belleza. Mire, por ejemplo, los profesionales en salud hablan de que ya la gente puede más adelante, en unos añitos, conseguir un diagnóstico con inteligencia artificial. Mm. Herramientas, aplicaciones en las que escanean tu rostro, Yami, para analizar que los poros, que las manchas, que la hidratación, la irritación de la piel, creando algunas rutinas y algunos consejos para que usted pueda cuidar su piel. Dispositivos de uso en casa, que son aparatos de alta tecnología, como máscaras de terapia LED, los microoxidantes y láser y láseres de rejuvenecimiento. Uh-huh. Algunas pruebas virtuales ya se han hecho en algunos países desarrollados que permiten usar el celular para probar tonos de maquillaje o tintes de tiempo real sin salir de casa. El tema de la biotecnología, en el que destaca ingredientes sintéticos desarrollados en laboratorio que son más sostenibles y eficaces que los extraídos de la naturaleza. Hay aplicaciones, Yami, que ya a usted le pueden generar todo este tipo de diagnóstico, estas evaluaciones, para que usted pueda tener un concepto un poco más tecnológico con profesionales de la salud de otros países que le pueden decir, vea, este problema que tiene usted lo puede arreglar con esta, de esta manera, consulte a su médico. Y además, Yami, que los celulares hoy en día a usted le facilitan descargar cualquier tipo de aplicación, eso sí, de manera segura, para que tenga en cuenta esas recomendaciones a la hora de comprar productos de belleza que usted va a poder conseguir en un lugar impresionante aquí en la ciudad de Popayán.
1: Definitivamente, ¿cómo es que dice el nuevo término de Leo? En el los nuevo, chispazos.
2: El chispazos, pinceladas.
1: Eres unos chispazos.
2: Sí, unos chispacitos.
1: Yo conocí el término chispazos en otras cosas, pero no como que uno lo hace o frecuentemente o no. Ay, mi Leo, okay. 8 de la mañana, 13 minutos. Bueno, 8:13. 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

0: como Bésame te enamoras, en las 8 de la mañana, 33 minutos, sus canciones favoritas, Bésame. En esta mañana, ustedes también las programan a través del 312-891-0740, ya son las 8:33.
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0: 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Son las...
1: En Bésame son las 8 de la mañana, 37 minutos.
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1: ¿Qué está pasando en la ciudad y el departamento? Aquí te lo contamos con Bésame. Bésame te enamora en esta mañana. Los hechos de inseguridad no paran en el Cauca, pues el líder indígena, ex senador y ex consejero del CRIC, Feliciano Valencia, denunció un ataque armado contra su esquema de seguridad en la vía panamericana del Cauca. Richard Vidal, nuestro periodista de Caracol Radio, en esta mañana tiene toda la información. Richard.
4: Información preliminar señala que el vehículo oficial regresaba de dejar al líder indígena en el aeropuerto de Palmira, Valle del Cauca, cuando a la altura del municipio de Puerto Tejada en el Cauca fue interceptado por hombres armados, quienes abrieron fuego y dispararon en repetidas ocasiones contra el automotor. Según Valencia y su denuncia expuesta en las redes sociales, gracias a Dios y a la madre naturaleza, los escoltas resultaron ilesos. Este suceso se suma al constante hurto e intento de hurto de vehículos de alta gama, de los que ya han sido víctima, entre otros, el alcalde de Santander de Clichao y de Morales Cauca. Además, en la región, la población sigue denunciando la crítica situación de orden público y las constantes amenazas que sufren los líderes sociales en el departamento.
1: Gracias, Richard. La información de lo que pasa en la ciudad y el departamento del Cauca. Por otra parte, también una investigación interinstitucional de 4 meses permitió el esclarecimiento de un caso de fleteo en pleno centro de Popayán, donde fue asesinado un ciudadano. 3 personas fueron capturadas. Toda la información en esta mañana con Richard Vidal.
4: Con allanamientos en el barrio Los Sauces y operativos en la vía pública, unidades de SIJIN, SIPOLI, CTI, además del Gaula Militar, materializaron las órdenes judiciales contra alias Joan, alias Fernanda y alias Betty, presuntos integrantes de una banda de fleteo en esta capital. La fiscalía vinculó formalmente a los detenidos con el ataque armado que quedó registrado en cámaras de seguridad, donde un ciudadano fue asesinado en hechos registrados en el Parque Caldas el pasado 6 de febrero. El subcomandante de la Policía Metropolitana de Popayán, coronel Julián Castañeda.
5: Persona que al parecer asesinan por hurtarle un dinero que minutos antes había sacado de un establecimiento bancario. En coordinación con la Fiscalía General de la Nación, con el CT, con el Gaula Militar, se logra unas diligencias de allanamiento y registro donde se capturan estas 3 personas que cometieron este hecho tan lamentable, pero no va a haber persona que cometa un delito en la ciudad que no vayamos a capturar.
4: Durante los procedimientos viales y residenciales, las autoridades incautaron 3 teléfonos celulares que serán sometidos a análisis técnicos para fortalecer el acervo probatorio del caso. Además, las autoridades investigan si los implicados tendrían nexos con más de 20 casos similares registrados en el 2020.
1: Muchísimas gracias. La información de lo que pasa en la ciudad y el departamento te lo contamos con Bésame en esta mañana. Ya son las 8:41.
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1: Avanzamos con Bésame en esta mañana, 8:46 minutos.
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0: somos Bésame, te enamora, 9:05, 1 hora más, con tus canciones favoritas, por supuesto. Ustedes las solicitan a través del 312-891-0740. Vean, les estábamos hablando desde muy tempranito que hay un plan perfecto para los que les encantan las películas de los Minions, porque es que ¿a quién no se ha visto los Minions? ¿Quién no los conoce? Si no, me levánteme la mano. Que de una vez le tengo esta invitación. Si usted está buscando el plan perfecto para disfrutar en familia, pues llegan estos personajes, los más divertidos del cine, con una aventura gigantesca en Minions y Monstruos, que ya mi querido Leo está listo para verlo en familia. ¿Usted con quién se lo va a ver?
1: Pues mira que me gustaría mucho verlo con mi sobrino, porque es un perfecto plan. Sí, claro, le gustan los Minions. Pues yo antes, incluso llevándolo a él, él me puede a mí enseñar pues de los Minions y porque son tan famosos, por ejemplo, y viendo la película más.
0: No, y además es que mire que son unos personajes. Yo sé que nuestro niño interior también va a estar feliz, así que Minions y Monstruos es lo que se viene. Los Minions deberán enfrentar el caos que ellos mismos desataron cuando monstruos invaden el mundo. Esto está bastante interesante. Es una película llena de mucho humor, de acción y entretenimiento para grandes y pequeños. Ahí no se salva nadie, podemos ir con toda la familia. Entonces, ahí está Minions y Monstruos de Illumination. ¿Cómo es que dice? ¡Illumination! 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Entonces, ahí está la oportunidad para que usted pues tenga ese plan en familia. Son las 9:07.
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1: Bueno, momento de hablar de salud también, tips de salud que no pueden faltar cada mañana con Bésame a las 9 de la mañana, 10 minutos. ¿Qué tenemos para este miércoles?
2: Me gusta mucho el tema del que vamos a hablar en el día de hoy, Yami, porque particularmente tanto tú como yo que trabajamos y que también tenemos pues en nuestra práctica del deporte, nuestra práctica del ejercicio, es importante tener en cuenta una situación bien, bien importante. Uh-huh. Te pregunto, Yami, si tú pudieras tener el manejo del tiempo en tu jornada laboral, en lo que tengas que hacer durante el día, ¿qué preferirías escoger en el día para entrenar tu deporte favorito? ¿En el día o en la noche? Digamos que tú tengas la oportunidad de decir, por el tema del trabajo, pues se me facilita.
1: ¿Sabe que yo lo haría, digamos, durante el día? Porque es que en la noche ya uno acumula ese cansancio, ya como que, uno como que no quiere ya terminar la jornada. En cambio, si uno va en la mañana, lo que pasa es que necesitaría cultivar ese hábito de hacerlo en la mañana antes de iniciar jornada, como muchos lo hacen, porque de esa manera activas tu cuerpo y, bueno, digamos, estarías más activo durante el día. Pero lo que pasa es que uno es muy malo para madrugar, o algunas personas que no sé si sea solo yo, que no le guste madrugar mucho, entonces yo voy en la noche, pero lo ideal sería al inicio de la jornada. O sea, usted va a su entreno, luego ya va a su jornada laboral, que usted ya sabe que está tranquilo, que ya cuando llegue a casa tiene su derecho a descansar, pero lo que sí es que toca madrugar un poquito más.
2: Así es, Yami. Bueno, hay algunas creencias de que gente dice, no, así como tú lo dices, es mejor entrenar por la mañana, mejor entrenar por la noche. Lo que sí es cierto, Yami, es que no existe una respuesta única, ya que la mejor hora depende de sus objetivos y estilo de vida. Fisiológicamente, hay que decir que el mejor momento es aquel en el que usted puede ser constante, Yami, y al menos no tener interrupciones, que es lo más importante. Entonces, por ejemplo, la gente que va al gimnasio, que hace, digamos, 15 minutos de cardio, mira el celular. Termina otros 15 minutos y va a hablar con el profe. Entonces, ese tipo de distracciones pues hacen que de pronto el ejercicio no sea efectivo, así sea que usted vaya temprano o en horas de la noche. Ventajas de hacer ejercicio en la mañana, Yami, lo que lo comentabas. Primero, quemar grasa, ya que entrenar en ayunas favorece la oxidación de grasas y mejora la sensibilidad a la insulina. Primero. Dos, controla el apetito, te ayuda a mantenerte activo y controlar los antojos durante el resto del día. Tres, energía y ánimo, lo que tú decías, libera endorfinas que mejoran su estado de ánimo y vitalidad desde temprano. Y cuarto punto, menos excusas. Es menos probable que canceles tu entrenamiento por cansancio acumulado o por imprevistos del trabajo. Eso en horas de la mañana, Yami. Ahora, ventajas de hacer ejercicio en la noche. Primero, mejor rendimiento físico por la tarde-noche. Dicen los expertos que la temperatura corporal aumenta en esas horas de la noche, lo que se traduce en mayor fuerza, en mayor potencia y en mayor resistencia. El 2, alivio del estrés. Es una excelente vía de escape para liberar las tensiones acumuladas a lo largo del día por las jornadas laborales. Y tercero, mayor flexibilidad muscular. El riesgo de lesiones es menor porque los músculos están más calientes y elásticos que al despertar. Usted escoge por la mañana o por la noche. De cualquier horario es bueno para su salud.
1: Ah, bueno, pues ahí está. Para los que lo hacen en la mañana, muy bien, tiene sus ventajas, beneficios. En la noche también tiene sus ventajas, beneficios. No se me preocupen, porque hay personas como yo, por ejemplo, que, digamos, las personas que entran a las 8 tienen un espacio más en la mañana para hacer el ejercicio. Pero nosotros que entramos a las 6 de la mañana nos tocaría, ir a las 4 de la mañana, de 4 a 5 y tener la hora para arreglarse. Y más nosotros las mujeres que no, que el cabello, que hay que secárselo, que el maquillaje. No, es como ustedes los hombres que se les facilita mucho, pues digamos, ir al baño, se cambian y listo.
2: Y sale.
1: Sí, y los que les gusta cuidarse, pues sus cremitas obviamente y ya. Pero nosotras las mujeres sí, nos demoramos un poquito más. Por eso el ajetreo de la mañana, pero

0: gimnasio, que usted corra, que usted nade, lo que usted quiera, pero hagamos actividad física. En la mañana, en la noche, no hay problema. Son las 9:15 minutos, temas de salud también en esta mañana con Bésame.
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0: Bueno, son las 9:23, 9:23 en Bésame. Por aquí usted ya me les ha puesto una tarea de contarnos cómo va a quedar el partido de nuestra selección Colombia el día de hoy, porque ya Milton ha enviado ahí obviamente su marcador, mi querido Leo.
1: Ah, qué bueno, interesante. Además que la gente cuando preguntamos el marcador siempre se motivan, porque siempre hay alguna cosita chévere para entregar en Bésame.
0: Que por supuesto, y que estamos muy atentos a que ustedes participen. Bueno, les había puesto una tarea en la mañana a todos los oyentes para que se lleven boletas para un episodio especial. No vamos a decir porque es que mañana es el estreno y para mañana no es. No se vayan a confundir porque mañana no son las boletas. Estas boletas que estamos entregando con Bésame es para una función especial a las 11 de la mañana el día sábado. Sí. ¿Listo? No se vayan a confundir y después digan, ay, es que yo me la gané en Bésame, mañana es el estreno. No, mañana es el estreno de Toy Story, obviamente, ahí en Terra Plaza, pero esta función especial es para el sábado 20 de junio a las 11 de la mañana. Si usted tiene espacio este fin de semana para ir a verse Toy Story 5, pues de una vez va a participar. Van a haber dos formas de participar, ya que ahí me puso la tarea Leo también con el marcador.
1: Sí.
0: Entre los que acierten el marcador, vamos a estar entregando boletas. ¿Listo? Pero listo. Eso sí deben seguirnos a Bésame Popayán FM en Instagram y a Terra Plaza Centro Comercial. ¿Listo? Vamos a estar muy juiciosos. Entre los que acierten, vamos a revisar si nos siguen y vamos a entregarles boletas el día de mañana, que sepamos el resultado, obviamente. Hoy nos dejan su resultado, cómo podría quedar, y mañana ya estaremos viendo a ver quién le acertó. ¿Listo? Entre ellos vamos a entregar boletas. Y la otra tarea es subir una foto que usted se haya tomado en Terra Plaza Centro Comercial, o si quiere va hoy y se la toma. Se toma la fotico, la sube a su Instagram, pero no se etiqueta como Bésame Popayán y etiqueta Terra Plaza y dice, vea, quiero ganar entradas para la función especial de Toy Story o quiero verme la película de Toy Story, algo que sea alusivo también a la película, que nos deje su comentario, este comentario ahí en la historia de Instagram, pero que nos etiquete. No es difícil, no se vayan a enredar diciendo, pero ¿cómo es que lo hago? No, si lo estoy explicando de una forma de que no me están entendiendo, por interno me dicen, Yami, es que no te entendí. No, es fácil. Digamos, hagamos la tarea.
1: Eso,
0: usted,
1: a ver, listo.
0: Tiene su Instagram, okay, ¿cierto? Tiene una foto en Terra Plaza.
1: Sí.
0: Se la ha tomado. Uh-huh. Listo. Esa foto la va a subir a su historia.
1: Normal.
0: Exacto. Listo. Entonces, dice, preparado para Toy Story 5. Uh-huh. Preparado para Toy Story 5. Listo. Y de ahí va a buscar a Terra Plaza CC, que aparece en Instagram, y va a buscar a Bésame Popayán FM.
1: Sí.
0: Y nos etiqueta. Y listo. Esa
1: facilito.
0: Es la tarea. Es fácil.
1: Facilito.
0: Nada más. Entonces, que sepamos, obviamente, que están participando por las boletas gratis para que se vayan a esta función especial de Toy Story 5 el 20 de junio, 11 de la mañana. Entonces, si usted es un apasionado a Toy Story y se quiere ver esta película, listo, aprovechen que vamos a tener función especial para nuestros oyentes de Bésame en Terra Plaza Centro Comercial, gracias a ellos también, este sábado 11 de la mañana. Entonces, además, hay muchos concursos también con Terra Plaza para que ingresen a las redes sociales, mi Leo.
1: Además que hoy no vamos a reunir para ver el partido en Terra Plaza,
0: obvio,
1: entonces puede aprovechar para tomarse la fotico ahí.
0: Exacto.
1: Facilito,
0: hoy
1: sencillo.
0: Tenemos la fiesta tricolor, mejor dicho, ahí en Terra Plaza Centro Comercial. Vaya, aproveche, sí, como dice Leo, haga la tarea, que esta es para la función del sábado, no es para la de hoy, no se le cruza, no señor. Hoy se estrena, sí, Toy Story 5, pero la función que les tenemos, que estamos entregando las boletas, es para el sábado, para que lo tenga en cuenta, ¿listo? Entonces tiene tiempo de ganárselas, tiene tiempo de que venga por ella y de que, obviamente, elija a su pareja, elija a la persona con la persona que vaya a ir a verse esta película Toy Story 5, función especial, sábado 11 de la mañana con Terra Plaza Centro Comercial y, por supuesto, Bésame que los invita. Y además les tengo otra sorpresa, además de que van a participar por las boletas de Toy Story, hay una palomera es una...
1: Un recipiente
0: en forma de Buzz Lightyear, sí, del cual estoy enamoradísima.
1: Ajá.
0: Y que ustedes se la van a poder ganar escuchando Bésame también. Entonces, vea, participen que tienen premio doble boleta y van a entrar a participar también de la rifa de esa palomera que viene con su vasito al lado para la gaseosa, que viene para sus crispetas. Y de una vez este sábado, pues se van con esa palomera así, súper picados, estrenándola. en la función especial a las 11 de la mañana. ¿Qué le parece,
1: Miguel? No, sencillo, Yami, es que los premios que entregamos acá, los entregamos a la gente que escucha Bésame. Está facilito.
0: Exactamente. Entonces ahí está la invitación para que comiencen a hacer la tarea, y los que van a participar, si no entendieron algún paso, me preguntan, le preguntan a Leo, mira, ¿qué es que tengo que hacer para ganarme las entradas a la función especial de Toy Story? Y nosotros se lo contamos, le recordamos, le hacemos el paso a paso para que no se me embolaten y para que puedan disfrutar de esta película. En Terra Plaza, los mejores planes, ya lo saben, planes en familia para que vayan, y el día de hoy pues a disfrutar de esta fiesta tricolor, ya lo saben. Entonces, 9 de la mañana, 29 minutos, canciones solicitadas por nuestros oyentes por acá. Milton, que ya está haciendo la tarea, dice, vea, buen día, Colombia 2, Uzbekistán 1. Ese es el marcador que nos envía Milton para que usted, mi Leo, pues los comience a sacar por ahí. Ahorita hacemos la tarea de ir registrando los que ya van participando con la tarea de cómo va a quedar el marcador. Y me ha solicitado una canción de Juan Luis Guerra, por supuesto, mi querido Milton, que es ahí fiel oyente de Bésame, y aquí lo complacemos con sus canciones favoritas. Bueno, esta canción, canciones solicitadas. Ay, es que espérame que se me perdió.
1: Sí.
0: Espérame que se me perdió. Bueno. Una canción.
1: Además que facilito, pide la canción y de una la ponemos, ya.
0: Ay, sí, pero suena que la estamos buscando y se me perdió la canción.
1: Ahora sí.
0: Bueno, pero mientras tanto recordémosle las redes sociales de...
1: Listo. Ah, bueno.
0: De Bésame, para que estén muy pendientes.
1: Bésame Popayán, o sea, usted ingresa a Instagram, nos empieza a seguir, además que usted va a poder ver ahí contenido bien chero y bien agradable para que lo tenga muy en cuenta a la hora de subir la fotografía.
0: Perfecto, son las 9:30, aquí está ahora sí la canción, mi Milton. Juan Luis Guerra, y esta canción se llama Quisiera, 9:30.

0: 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Son las...
1: Avanzamos en esta mañana, 9:38 minutos en Bésame.
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0: Somos Bésame, Bésame, te enamoras a las 9 de la mañana, 43 minutos, 9:43. Siguen haciendo la tarea del marcador, a ver si le aciertan al marcador de nuestra selección Colombia-Uzbekistán, que juega hoy a las 9 de la noche. Atentos porque entre los que acierten, mañana vamos a estar entregando boletas para la función especial. Es que siempre se me olvida la palabra función.
1: Sí.
0: Ya digo edición. La función especial que vamos a tener de Toy Story 5. Recuerden que la película se estrena hoy, pero nuestra función especial gratis para los oyentes de Bésame es este sábado a las 11 de la mañana. Entonces, para que participen por boletas dobles y puedan ir acompañados a ver esta película que está buenísima, Toy Story 5. Van a entrar a participar y mañana ya revisamos, obviamente, nos deben seguir a través de Instagram, Bésame Popayán FM y Aterra Plaza Centro Comercial para que se lleven sus boletas. Así que muy, muy, muy atentos. Por acá vamos a hablar de algo también muy interesante y es el tema de las redes sociales. A propósito, sí, hablando de redes sociales, porque pues obviamente son muy importantes para el tema también comercial, hay muchos que los utilizan como influenciadores, digamos, uno los utiliza como para estar también como conectado con los demás, bueno, conectado con la información, viendo qué pasa, bueno, qué pasa en el mundo, cositas que uno quiera compartir también de paseos. Bueno, las redes sociales también se han convertido, digamos, en algo que podemos utilizar tanto en buenas, o sea, en buenos términos, a veces sí se utilizan como para cosas también, desinformación, sí, y todo este tema, pero bueno, tenemos que tener mucho cuidado con todo lo que se sube a redes sociales. Pero ¿qué es lo que está pasando también con este tema en otros países, Leo?
1: Bueno, Yami, hay que contarle a los oyentes que el Reino Unido acaba de dar uno de los pasos que muchos consideran más radicales del mundo en materia de protección digital infantil. Ya, pues digamos, el parte del gobierno anunció la prohibición para que los menores de 16 años no accedan a plataformas como TikTok, Instagram, Facebook, Snapchat, YouTube y X, una medida que busca entrar en vigor entre finales de 2026, es decir, este año, y la primavera del 2027, tras completar el proceso regulatorio. La decisión convierte, Yami, al Reino Unido en uno de los países con las restricciones más estrictas sobre redes sociales para menores, siguiendo los pasos de Australia, que incluso conocimos hace unos meses atrás, que ya implementó la legislación similar. Pero lo que llama la atención, Yami, después de que se diera a conocer esta noticia, es que tendría un poco de trascendencia aquí en Colombia, aunque en nuestro país estamos lejos de esa prohibición similar. El debate ya se encuentra sobre la mesa. En los últimos años ya hemos conocido que ya han surgido varias iniciativas legislativas para regular el acceso de menores a las plataformas digitales y reforzar los mecanismos de protección en línea. Podemos conocer la opinión de los oyentes. ¿Qué opinan? ¿Están de acuerdo? ¿No están de acuerdo? ¿Qué dicen los jóvenes? ¿Qué dicen los influencers? ¿Qué dice la gente que está involucrada en el tema de redes sociales? Es un buen tema para cortar, Yami, para debatir, para polemizar, porque seguramente muchos estarán de acuerdo y muchos no.
0: Hay mucha tela por cortar en este tema, es lo que quiso decir mi querido.
1: Tela para cortar, sí señora.
0: Bueno, pero estamos hablando de menores de edad, menores de 16 años, ¿sí? Entonces, obviamente, pues ahí opinarán muchos papitos y mamitas qué tan importante es, por ejemplo, que un niño pueda tener una red social o inclusive, pues, de ingresar a una red social. Recuerde que ya han tenido casos también a nivel mundial de temas donde las redes sociales también se colocan a hacer los populares retos y esto ha ocasionado pues que, digamos, niños hayan entrado como en esos retos virales y hayan pasado cosas que no quisiera que pasaran con nuestros niños. Entonces quizá por eso también es momento obviamente de regular este tema. Pero yo me pregunto, bueno, ¿qué tienen que estar haciendo los niños en una red social? Por ejemplo, lo dice uno porque, digamos, uno cuando niño tiene que estar es muy pendiente a los papitos de que hagan las tareas, de que vayan al colegio juiciosos, de que pues estudien, que se preparen, y pues las redes sociales, la verdad, pues no sería como el tema, digamos, de que un niño pueda tener una red social. Hay en Colombia, y he visto también a mamitas y papitos que le crean red social a sus hijos, por ejemplo, pero que obviamente van con la supervisión netamente del papá. Esto va más que todo como a los influencers que son pues más famosos, que ellos muestran, digamos, ah, no, hay personas que no muestran, digamos, a los niños en redes sociales, como es el caso de J Balvin, que él sí saca, digamos, a Río, que incluso participó en una de sus canciones. Río es su hijo ya, o sea, y es famoso, es el más viral de redes sociales, pero no porque se muestre la cara, ¿sí se ha dado cuenta? Uh-huh. Él siempre le hacen tomas como de espalda, o de sí. cabellito, o de lejos, y Río es el más famoso ya en redes sociales con unas ocurrencias que sí, saca, sí, sí. Pero solamente le trata a su mamá de sacarle como la voz, pero no lo expone tanto, digamos, en su rostro a través de redes sociales, pero él ya es famoso a través de redes sociales, pero obviamente esas plataformas digitales son de la mamá o del papá de Río, lo hacen famoso a él, sí, pero no es porque él esté metido en redes sociales y ya porque, digamos, tenga acceso. Este por este caso, Mateo Carvajal, que es otro de los influenciadores también, él sí sube y muestra a su hijo, obviamente con las ocurrencias que sale y todo, le gusta correr, entonces sí. él está también aprendiendo a correr y lo saca, pero 100% digamos que la responsabilidad es del padre. Entonces el niño tampoco no está manejando las redes sociales, sino que es el papito, obviamente, pues que es el que quiere mostrar, digamos, estos videos, uh-huh. que a uno le parece chévere y uno sigue también su contenido porque hay videos muy curiosos y muy chistosos. Esto es en el caso de la responsabilidad de los papitos hacia los niños, pero sí. nunca digamos el tema de que yo tenga un niño de 10 años, por ejemplo, y que diga, bueno, abra su red social y publique lo que usted quiera o lo que usted no. Digamos que eso, los papitos deberíamos tener también ahí como, como decirlo así, esa estar muy pendiente, estar muy encima de ellos para que no vaya a suceder este caso, por ejemplo.
1: Exactamente. Mira, Yami, que para no irnos tan lejos, yo tuve la oportunidad, bueno, hace algunos años de trabajar en otra entidad pública y siempre cuando íbamos a generar videos o entrevistas de familias o de habitantes, siempre llevamos consigo un documento en el que era como un formato de uso de las imágenes de los menores de edad con Exacto. el consentimiento del papá papitos. Y lo hacíamos firmar. Y mire que, uh-huh. por ejemplo, aquí, digamos, en Caracol, cuando hacemos contenidos, nosotros también tenemos, digamos, ese respaldo, porque así se le brinda pues una seguridad y una tranquilidad pues a los padres de familia sí. o en fin, por eso es importante.
0: Y siempre que, es sí, como claro. el permiso, ¿no? Porque uno no va a pasar por encima de, obviamente, de los derechos de infantiles uh-huh. ni nada por este caso, sino que los videos que se sacan, los contenidos que se sacan a través de redes sociales de los niños ya va sí. con consentimiento firmado de los papitos.
1: Exactamente, así como hay otros padres de familia, Yami, que les encanta que los niños pues puedan figurar uh-huh. en algunos videos, porque esto pues genera un poco más como ese sentido de sí, y además como el orgullo, uy, mi hijo Exacto. salió en, no sé, en tal medio o en tal mm. actividad. Entonces, ¿hay de quién? Lo que sí es cierto, Yami, es que hayan acuerdos, que son temas que se pueden manejar entre las partes.
0: Exacto. Así que, y que sí. los responsables sean los papitos. Sí. Y ya después de los 10, cuando ya sea mayor de edad, ya Ahora sí puede sí. decirle, ah, bueno, maneje su Instagram, maneje sus redes sí. sociales, usted ya es un señor responsable, una señorita responsable. Pero los niños, no, se van a sacar contenido que sea bajo la responsabilidad y la lupa de sus papitos para sí. que pues uno sabe, digamos, en qué van a navegar o qué tipo de contenido se van a encontrar en redes sociales. Es como protegerlos de todo esto que se ve a través de redes sociales, que como yo les dije, redes sociales son muy buenas por ser informativas, pero a veces también hay contenidos que no son adecuados para el consumo de menores de edad, y eso sí hay que ponerle también el ojo, la lupa a sus niños, en dónde están navegando, en qué redes sociales están visitando, y qué es lo que están consumiendo también a diario de redes sociales. Eso puede estar influyendo de pronto en los problemas que uh-huh. tengan en casa. Sí. Entonces, pongámonos a analizar. Este tema es muy largo y yo solamente como que les dejo la bronca, pero ¿ustedes estarían de acuerdo a que un menor de edad tenga sus redes sociales? Esa es la pregunta por pues esta cuestión también de la nueva ley en otro país que se está manejando. Son las 9:52 minutos en Bésame.
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0: Somos Pésame, te enamora, 10 de la mañana, 6 minutos, iniciamos una hora más con tus canciones favoritas. Ustedes programan su canción favorita, 312-891-0740. 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Ya son las 10 de la mañana, 7 minutos en Bésame.
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1: Y aquí estamos con Bésame, Bésame, te enamora. 10 de la mañana, 17 minutos. 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

0: Bésame, te enamora. Ya son las 10 de la mañana, 28 minutos. Don Jesús Salazar, qué gusto saludarlo en esta mañana. Buenos días.
1: Yo escucho Bésame Radio, la emisora que me enamora. Buen día, Bésame. Oyentes, Jesús Salazar, regáleme la canción Al Taller del Maestro. Okay. Y si se puede, El Picaflor de Raúl Santi. ¿Listo? Dios les bendiga. Excelente día.
0: Amén. Muchas gracias. Aquí están sus canciones favoritas. Don Jesús, como siempre, en sintonía de Bésame en esta mañana, 10:28.

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0: 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Son las...
1: En Bésame ya son las 10:52 minutos. 10:52.
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0: 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En Bésame son las
1: 10 de la mañana, 55 minutos en Bésame.
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0: 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En Bésame son las...
1: Cambia la hora en Bésame, son las 10 de la mañana, 57 minutos.
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Aquí estamos con Bésame de Enamora, 11 de la mañana, 10 minutos, 11:10. Continuamos acompañándote. Hoy juega nuestra selección Colombia. ¿Cómo queda el partido? Le estamos preguntando a los oyentes, además que están entrando a participar con ese marcador por entrega de boletas a la función especial de Toy Story 5 este sábado 20 de junio, 11 de la mañana. Los vamos a llevar gratis entre las personas que acierten el marcador. Así que ustedes me dejan por ahí cuánto creen que queda el marcador hoy de nuestra selección Colombia, que juega a las 9 de la noche. Y mañana vamos a ver quién acertó para darle boletica, además que es boleta doble. Pero eso sí, tienen que tener una condición también, además de acertar, seguirnos a través de Instagram y seguir a Terra Plaza, ¿listo? Con Terra Plaza Centro Comercial estamos entregando estas boletas para la función especial de Toy Story 5. Los que se la quieran ir a ver, la función especial es este sábado a las 11 de la mañana, no es hoy, es este sábado, ¿listo? Para que lo tengan en claro todos los oyentes, porque hoy es el estreno, ¿sí? Pero la función especial de Toy Story 5 para los oyentes de Bésame es este sábado a las 11 de la mañana, entonces ahí está, para que estén muy atentos. Santiago dice, hey, quiero escuchar Die Die de Shakira, porque hoy juega nuestra selección, por supuesto, desde Campo Bello, escuchando Bésame. Aquí está tu canción favorita, 11-11.

mejores canciones en esta mañana con Bésame. Ya son las 11 de la mañana, 18 minutos, 11:18. Bueno, quiero saludar a Luz de Isolarte, que por ahí participa también con el marcador 2-1. Queda Colombia ganando, obviamente, me dice Luz de. Listo, ya apunté tu marcador. Por acá me dicen Alejandro Ordóñez también, 2-0, ganando Colombia. Listo. Por acá, a ver, Luz Mari Sotelo me ha enviado... Ay, Aurelio se llama la mascota de Luz Mari, con la camiseta puesta, por supuesto. Un abracito, mi Luz Mari. Para Elizabeth Moreno también un abracito. Para Martica en Llanaconos, que me ha solicitado estas canciones con Maná. Y ya viene el baile de los que sobran también. Canciones solicitadas en esta mañana con Bésame 11:19.

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1: Bueno, aquí seguimos con Bésame, Bésame, te enamora definitivamente en la ciudad de Popayán. Y una de las canciones que nos ha enamorado muchísimo es esta canción de Yo me llamo Joan Sebastián. Por supuesto, quiero enviarle un saludo muy especial a Joan Morales, a su manager, que están ahí súper sintonizados siempre también con Bésame. Pero también que se vienen sorpresas con este gran artista para la ciudad de Popayán. Y una de estas canciones que me la solicitan mucho es esta, se llama Mala Mujer. Obviamente para todos los oyentes que siempre están ahí con nosotros, vea, escúchese este talento, escuche esta canción y, por supuesto, la escuchan siempre aquí en Bésame en esta mañana de miércoles, mitad de semana, 11 de la mañana, 24.

Alex Sintek, esta canción se llama Tú Necesitas, 11 de la mañana, 41 minutos, 11:41. Aquí estamos acompañándolos con Bésame. Recuerden que están participando también por las boletas para disfrutar de la función especial de Toy Story 5. ¿Cuándo será? Este sábado 20 de junio a las 11 de la mañana, ahí en Terra Plaza Centro Comercial. ¿Cómo se las pueden ganar? Bueno, van a participar el día de hoy con el marcador de nuestra Selección Colombia. 9 de la noche es el partido, que también lo vamos a disfrutar, por supuesto, en la Plaza Tricolor. Entonces, para que se preparen con Terra Plaza Centro Comercial, por supuesto, con Bésame, para ganar muchos premios. Pero ahora me van a dejar marcador de nuestra Selección Colombia. Mañana vamos a revisar entre los que acertaron para entregarles boletas, pero además deben seguirnos a través de Instagram, Bésame Popayán FM, y deben seguir a Terra Plaza. Entonces, ahí está la tarea para que la hagan y para que puedan participar también por sus boletas para el estreno de Toy Story 11:42.

0: Piel Morena, buena canción. La presenta Thalía, por supuesto, también en esta mañana con Bésame. Mi oyente fiel, mi oyente favorita también desde Pereira, que nos escucha siempre en www.bésame.fm. Hola, mi Jenny, buenos días, buenos días, buenos días.
1: Muy buenos días, mi Yami. Hola. ¿Cómo estás? Saludos a todos los oyentes de Bésame Popayán.
0: Muchísimas gracias, muñeca.
1: Como siempre, los llevo a todas partes. Bueno, eso. Ya me encuentro laburando, entonces ya los traigo por acá a pasear. Y a escuchar la emisora. Mi Yami, para escuchar una canción de Alberto Plaza, Polvo de Estrella.
0: Listo.
1: Muchas gracias. Feliz almuerzo, feliz tarde. Que Dios los bendiga a todos los oyentes de Popayán, a Dieguito y a todos. Y yo escucho desde la ciudad de Pereira, la mejor emisora. Bésame.
0: Gracias, mi Jenny. Un abracito a los que me preguntan por Dieguito. Anda de vacaciones este mes de junio, mejor dicho. Anda descansando. Por ahí está nuestro Leo también en reemplazo. Pero Dieguito ya regresa luego también porque anda de vacaciones. No se me preocupe. Por aquí está Sebastián también, que me dice buenos días para toda la familia Bésame. Hoy mi marcador queda 3-1 ganando nuestra selección. Y quiero escuchar la canción de Kudai, tal vez listo desde su trabajo, y nos envía fotico y todo eso, reportándose con todo, mi Sebastián. Un abracito. Y obvio, aquí está tu canción favorita también. Tal vez.

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0: 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Son las...
1: Mediodía con Bésame, 12:09 minutos.
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0: 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En Bésame son las...
1: Hora de almuercito, qué delicia. Ya son las 12 del mediodía, 12 minutos.
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0: 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En Bésame son las...
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0: 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Son las...
1: Avanzamos en esta tarde con Bésame, 1:12 p.m.
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1: En el dial 106.9 FM, ¿qué tal? Buenas tardes, buenas tardes, buenas tardes, buenas tardes. ¿Cómo me les va? Bienvenidos, aquí estamos a través de Bésame, la emisora que te enamora. A las 2 de la tarde, 12 minutos, aquí estamos arrancando una nueva hora de programación, una jornada en la cual el corazón se nos empieza a acelerar más de la cuenta, más de lo común, porque ya nos quedan pocas horas para poder ver por fin el debut de Colombia en este mundial con muchas sorpresas. Oiga, acabamos de ver lo que acaba de ocurrir en Estados Unidos con otro empate, otra sorpresa, donde Portugal y el Congo empataron a un gol en el grupo de Colombia. Un empate que a mi parecer es muy bueno siempre y cuando Colombia gane hoy, porque quedaría como primera del grupo en la primera fecha. Otra sorpresa que se da en el mundial, otro palo. A quienes no se han enterado, Portugal y el Congo empataron a un gol. Iba ganando Portugal 1-0 muy temprano en el primer tiempo. Y en ese tiempo, en los primeros 45 minutos, le empató la República del Congo. Y de ahí no pudo el equipo de Cristiano Ronaldo seguirle marcando goles. Por lo que se repartieron los puntos. Un resultado muy bueno para Colombia siempre y cuando gane hoy. Siempre y cuando gane hoy. Yo creería que Colombia ganando hoy estaría ya, digamos que, dando un paso gigantesco para la segunda ronda. Buenos aires, buenos ambientes, los que empiezan a registrarse en el mundo. Vamos a ver qué pasa hoy, el partido será a las 9 de la noche y queremos invitarlos a ustedes para que no solamente nos den su opinión, nos den su comentario de lo que va a ocurrir, de lo que creen que va a pasar en el partido de hoy ante Uzbekistán, y también para invitarlos a que primero me escriban, nos saluden, nos reporten sintonía, nos pueden dejar la notica de voz o también nos pueden entregar el resultado del partido hoy, porque estamos jugando a una especie de polla en la que ustedes van a poder ganar varios premios, muchos premios, con Bésame, la emisora que te enamora. Tenemos pases dobles para que ustedes vayan a una función especial, única y exclusiva para los oyentes de Bésame, para que se vayan a ver el gran estreno de Toy Story 5 el próximo sábado 20 de junio a las 11 de la mañana. Ahí en el Centro Comercial Terra Plaza. Hablando del Centro Comercial Terra Plaza, Dios mío, eso está una locura. Ya la gente empieza a agendar su espacio, su turno, para disfrutar de una experiencia que, particularmente a mí que me encanta el fútbol, voy a vivir hoy. Aunque la gente ya, aprovechando el almuerzo, pues se fue al sector de Terra Plaza, al Centro Comercial, para disfrutar de este gran partido que fue de Portugal ante el Congo. Y a las 9 de la noche me imagino la fiesta, me imagino la algarabía, la cantidad de personas, los corazones a miles en lo que será la Plaza Tricolor. Hoy estaremos con nuestra emisora hermana Tropicana, jugando el Tropigol, estaremos con Bésame, por supuesto, la emisora que te enamore, y muchas sorpresas. ¿No tienen el plan para ver el partido? Los invitamos, las invitamos para que vayan al Centro Comercial Terra Plaza. Quieren ganar con Bésame, a reportar sintonía, déjeme nombre completo y el resultado del partido de hoy entre Colombia y Uzbekistán. Los registramos y de uno de ustedes van a participar por estos premios que tenemos gracias a Bésame, la emisora que te enamora. Bienvenidos a esta tarde amarilla, a esta tarde donde pensamos en ese color amarillo, azul y rojo, porque hoy juega Colombia y te lo cuenta Bésame, la emisora que te enamora.

0: 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Son las...
1: En Bésame llegamos a las 2 de la tarde, 26 minutos.
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1: Estamos subiendo la temperatura hasta ahora de la tarde. Bésame, la emisora más romántica, más enamorada. Abrazo para la gente que está en las oficinas, que hoy no quiere trabajar, que no quiere saber nada de computadores, nada de reuniones, nada de trabajo. Eso es entendible. Están porque tienen que estar, pero creo que la cabeza está en otro lado, está en otro lado de la pantalla, del televisor, viendo el partido en su casa, tomándose alguito con la familia, yendo a Terraplaza. Eso está bueno. Así que pendientes, porque tenemos muchas sorpresas. Por ahí ya me iba a estar también entregándonos una información desde las calles. Así que mucha atención. ¿Quieren ganar con Bésame en esta tarde? Aparte de ver el triunfo de Colombia, pues pueden ganar con nosotros. Así que pendientes al día del 106.9 del FM. Bueno, la gente conectada con nosotros. Bacano, chévere, nos encanta eso. Por acá, miren, ya Adi Meléndez nos hace la tareita. Dice, hola, soy Adi Meléndez. Saludos para Bésame. Yo creo que 2-1 gana Colombia. Adi ya queda registrada, ¿listo? Recuerden que, por favor, las personas que nos envíen el resultado del partido, el que creen que va a quedar el día de hoy, tienen que seguir las redes sociales de Bésame y de Terraplaza, ¿listo? Tienen que seguirlas pendientes. Y a quien le apunte el marcador, vamos a estar revisando el día de mañana quiénes son los que ganan para que se puedan llevar esos premios que tenemos para ustedes, ¿listo? Por ejemplo, para que vayan a cine, para que se ganen esa palomera, para que disfruten de una experiencia bien bonita observando la película de Toy Story el próximo sábado a las 11 de la mañana. Usted comparta con su hijo, comparta con su esposa, con su familia, con esa persona especial de esta película que es para toda la familia, ¿no? Una película tan histórica. ¿Quién no ha visto Toy Story? Y en esta oportunidad, pues Bésame le quiere llevar a esos grandes eventos que tiene, por supuesto, Terraplaza en el norte de la ciudad. ¿Quieren ganar con nosotros? Entonces, a seguir en redes sociales a Bésame y a Terraplaza y facilito, nos envían su resultado del marcador y ya están participando, ya que han registrado. Las personas que ya hicieron su registro en horas de la mañana con Yami, no es necesario que nos envíen nuevamente el marcador porque ya los registramos, ¿listo? Para que no se preocupen, no se inquieten, sigan haciendo lo que estaban haciendo hace un momento, escuchen la emisora y pendientes a lo que vayamos a informar en el transcurso de la tarde. A ver qué nos dice por acá Luz Dari, como siempre, buenos días. Dice, quiere escuchar la canción Waka Waka de Shakira. Está conectada Luz Dari. Mejor dicho, está con el ambiente full de lo que será el partido de hoy. Don Jesús está con nosotros. Don Jesús, buenas tardes. Los saludamos en esta tarde con Bésame. ¿Cómo me le va? ¿Qué se cuenta, don Jesús? Dígame, hola.
3: 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Jesús Salazar, el marcador del partido de Colombia hoy es 3-1, ganando Colombia. Dios les bendiga, feliz tarde.
1: Listo, Jesús. Muchísimas gracias desde Loma Larga en San Joaquín Tambo. Hasta ya nos llega la sintonía en Bésame. Gracias, don Chucho. Ya queda registrado. Dice por acá Elizabeth. Hola, mi Elisa, ¿cómo estás? Buenas tardes. Dice, buenas tardes, Bésame. Quiero una canción de Noelia, tú. Yo escucho Bésame Radio. Listo, Elizabeth, gracias. Eso, si quieren programar alguna canción también aquí, les hacemos caso en lo que quieran. Acá María dice, buenas tardes, reporto sintonía desde Pomona, bendecida tarde. Hola, mi María, ¿cómo estás? Gracias por estar con nosotros, gracias por sacar parte de tu tiempo por escribirnos para participar. Listo, María, nuevamente, entonces, vas a seguir las redes sociales de Bésame y de Terraplaza en Instagram, ¿listo? También en el Facebook, como quiera. Y nos envías el resultado del partido de hoy, lo que tú consideres, ¿listo? Y de esa manera ya quedas pendiente para participar de los premios que tenemos, porque son, no es uno, sino que son varios, a través de Bésame, la emisora que te enamora. Así sencillito, listo, mi María. Mientras tanto, lo seguimos conectando, mientras pasa los minutos, las horas, para ver a la Selección Colombia. ¿Quiere escuchar el partido? ¿Quiere verlo de una manera diferente? Ya le venimos a contar el lugar preferido para todos.
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1: Está avanzando la tarde, 2:41 minutos. Faltan 19 minutos para que sean las 3 de la tarde. Abrazo para la gente que hasta ahora está sobre las diferentes vías de la ciudad. Quienes van para casita, quienes van para el trabajo, quienes van a ir a comprar la camiseta, quienes van a ir a comprar la bucela, quienes están armando el parche para irse hoy a ver algún lugar el partido de Colombia. Quiero saludar muy especialmente a un oyente que hasta ahora está con nosotros, don José López. Nos hace un reporte de sintonía y también nos entrega un reporte de movilidad muy importante para que ustedes lo tengan muy en cuenta. Si de pronto está por el sector norte, póngale ojo a esta información para que de pronto no me lo vayan a coger mal parqueado. Hay una, digamos que un trancón un poquito largo por algún sector de la ciudad. Lo escuchamos a don José, cuéntenos.
2: Hola Leo, ¿cómo estás?
1: Hola.
2: Reportando sintonías de acá del norte de la ciudad para contarles que por la zona de Bellavista hay bastante trancón.
1: Sí.
2: Están por acá, bajando de norte a sur. Tener paciencia porque está lento el tráfico.
1: Okay.
2: Y el partido de hoy, el marcador para participar en la polla, 3-1 a favor de Colombia, por supuesto. Yo creo que Uzbekistán va a anotar un hito, pero los de nosotros anotarán 3.
1: Listo.
2: Saludos a todos.
1: Listo, José, muchísimas gracias. Excelente. Nos hizo el reporte de la movilidad y nos dejó su mensajito para que pueda participar de esos premios con el marcador de Colombia ante Uzbekistán. Para que lo tengan en cuenta, si van a bajar del norte, tenga mucha precaución, un poquito de paciencia. Escuche Bésame, súbale el volumen a la emisora que te enamora para que puedan pasar este pequeño trancón que hay en el sector de Bellavista más abajo, seguramente por las obras que están haciendo en el tema de acueducto y alcantarillado. Somos Bésame, la emisora que te enamora. Ya lo seguimos registrando para que se ganen estos premios a través de Bésame, la emisora de la Selección Colombia.
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0: 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En Bésame son las
1: 2:55 en Bésame.
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0: 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En Bésame son las...
1: Cambia el reloj en Bésame. Ahora llegamos a las 2 de la tarde, 57 minutos.
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Estamos iniciando una nueva hora de música, de programación. 3 de la tarde, 10 minutos. Avanza el tiempo, avanzan los segundos, los minutos, las horas de que llegue el partido de Colombia a las 9 de la noche. ¿Cuánto nos falta? A ver, exactamente. A ver, 4, 5, 6, 7, 5 horitas, nomás 5 horitas, menos de 5 horas para que se dé el pitazo inicial en ese partido en México. Colombia estará jugando ante la selección de Uzbekistán. Y hablando del tema de fútbol, mucha atención que aquí estoy monitoreando lo que está pasando en el segundo partido de la jornada de hoy entre Inglaterra y Croacia. Gran partido, acaban de pitarle un penalti a favor de Inglaterra y en el primer cobro le tapó el penalti el arquero de Croacia a la selección de Inglaterra. En este momento están revisando que de pronto el arquero se adelantó unos pasos, pero al parecer el árbitro dice no, no señor, se cobró ya el penalti y lo atajó el arquero de Croacia. Buen partido, apenas arrancando los 11 minutos y ya hubo la primera aproximación de ataque del conjunto de Inglaterra. Ya se comió un penalti Inglaterra, ya se comió un penalti Inglaterra. Vamos a ver qué pasa entonces en los siguientes minutos. Quiero saludar a la gente que está con nosotros a esta hora de la tarde, los que apenas llegan a la sintonía, los que de pronto les cogió tarde el tema del almuerzo. En especial, a ver, dice por acá Jimena Collazos. Hola Jimenita, ¿cómo estás? Buenas tardes, buenas tardes, buenas tardes. Hay gol en este momento. Vea, eso mejor dicho, estamos al pie de la jugada, al pie de la jugada. Hay gol, hay gol, hay gol, hay gol, hay gol, hay gol. A ver, ¿de quién fue el gol? Voy a mirarlo un momentico. De Inglaterra, gol de Inglaterra. Vea, después del penalti, gol de Inglaterra. 1-0 gana el equipo inglés ante la selección de Croacia. A ver, ¿quién por acá? Ah, quiero saludar especialmente a Jenny Salazar, una de nuestras oyentes más fieles desde la ciudad de Pereira. Jenny, muchísimas gracias. Ya va tu canción. Gracias, gracias, gracias. Jenny está con nosotros también. Y a toda la gente que se reporta con nosotros. Adora, creo que ya la saludamos, ¿cierto? Adora, ya la saludamos. A Elizabeth también, a don Jesús también, que están pendientes de Bésame, la emisora que te enamora. Los seguimos registrando. Recuerden, marcador del partido de Colombia hoy y participan de nuestros premios que tenemos gracias a Terraplaza Centro Comercial, que nos está entregando unas superboletas para que vayan a la gran función estelar de Toy Story 5 el próximo sábado a las 11 de la mañana. Y también muchas sorpresas con Bésame, la emisora que te enamora, la emisora de los premios en Popayán. 312 minutos, 312-891-0740, la línea de WhatsApp con la que ustedes se conectan con nosotros.

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1: Y qué mejor invitación esa para hoy en horas de la noche, en lo que será el partido de Colombia. 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

0: 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Y atención, recuerden que la gente que ha ido a ver los partidos del Mundial, por más que, digamos, han tenido la posibilidad de ir, van a llevar premios, van a llevarse premios y participar en increíbles sorpresas. 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Pues vaya reuniendo el grupito de 4, de 5 de los amigos de siempre, para que vibran con cada gol y vivan la pasión completa. 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Me dicen acá, claro que sí, ahí vamos a estar con el Tropigol de Tropicana, de nuestra emisora hermana. Ahí vamos a estar con actividades, vamos a demostrar nuestro talento. Yo creo que vamos a pegar la pasadita ya para verlos cómo patean el balón, cómo meten los goles, cómo hacen los penaltis, y podamos disfrutar de una tarde-noche bien agradable acompañando a la Selección Colombia y gritando cada gol del equipo nacional en el día de hoy. Ese es el plan que les tenía para hoy en la noche. 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Nos vemos entonces en horas de la noche. Si quiere, vaya de una, se come alguito, se toma algo, va preparando, se va como quitando un poquito el nerviosismo que tiene después de poder ver ese partido de Colombia. Y de una, allá nos vemos con todo el equipo de Bésame y de nuestra emisora aliada Tropicana, la más bacana. Bueno, ahí estaremos entonces con Bésame, la emisora que nos enamora, y con Tropicana en el Tropigol. Ahí nos vemos entonces, y ya vengo a seguir saludando a la gente que se reporta con nosotros, los que nos dejan su marcador en el día de hoy. Por favor, sigan en nuestras redes sociales, en Teraplaza y en Bésame, y de esa manera tan fácil ustedes ya se registran y participan de los premios que tenemos en esta temporada mundialista con Bésame, la emisora que te enamora.
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0: buenas canciones las que programan nuestros oyentes a esta hora de la tarde en Bésame, la emisora que te enamora, a las 3 de la tarde, 38 minutos, 3:38, continuamos entonces con ustedes acompañándolos en este pedacito de la tarde, donde, ay Dios mío, no sé si es que estamos un poquito como alegres o nerviosos por lo que va a pasar después de las 9 de la noche, pero bueno, ahí vamos acompañándonos, ahí nos vamos dejando llevar por la música mientras intentamos que se nos pase este nerviosismo, esta tensión, esta incertidumbre de lo que vaya a pasar más tarde en horas de la noche. Con Bésame, la emisora que te enamora, 338-338. Recuerden que ahí vamos a estar conectados con ustedes para el registro de los marcadores. Recuerden, por favor, seguirnos en nuestras redes sociales. Tienen que seguir a Bésame Popayán y a Terraplaza CC. ¿Listo? Ahí busquen las redes sociales para que puedan, primero, registrarse, entregarnos el marcador del partido de hoy y así puedan participar por esas entradas que tenemos para esa función especial de la película de Toy Story 5 ahí en Terraplaza el próximo sábado a las 11 de la mañana. Así que atentos, pendientes, los que ya se registraron, por favor, no me vuelvan a enviar la información para que de pronto no se los vaya a embolatar. Aquí tenemos anotados todas las personas que se han inscrito, por ejemplo, Marlene, Milton, Natalie, Alejandra, Luz Day, Claudia, Adi, Jesús, Dora, María, José y Nancy. Ellos ya se inscribieron, ya se reportaron con nosotros y por favor verifiquen ustedes allá en sus celulares si ya están siguiendo las redes sociales de Bésame y de Terraplaza, ¿listo? Para que al momento de que alguien le pegue al marcador en el día de hoy, mañana hacemos la actualización, hacemos la revisión para decir, vea, usted tiene derecho a seguir participando, ¿listo? Así que pendientes a Bésame, la emisora que te enamora. Por acá el partido sigue 1-0 ganando Inglaterra. Me pregunta por acá cómo va el partido. 1-0 gana Inglaterra, ¿listo? No se me preocupen, no se me inquieten. A ver qué nos dice por acá Ana María. También se reporta con nosotros. Nos deja una muy buena recomendación. Por supuesto, ahí le vamos a ayudar. ¿Listo, Ana? Gracias por escoger a Bésame para que puedas impulsar tu idea, tu negocio, tu emprendimiento. Qué bueno que también tengan ustedes la posibilidad de estar ahí conectados con Bésame, porque Bésame suena por todo lado, suena en cada rincón del departamento del Cauca y también en todas las ciudades de Colombia. 3 de la tarde, 40 minutos, 3:40. 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

0: 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Son las...
1: En Bésame llegamos a las 3 de la tarde, 48 minutos.
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0: 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En Bésame son las...
1: En Bésame llegamos a las 3 de la tarde, 56 minutos, 3:56.
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3: 60 minutos más de buena música, de buena música, de buena programación en Bésame, la emisora que te enamora. A las 4 de la tarde, 10 minutos, 4:10. Avanza los minutos. Ya nos falta poco, tranquilos. Los invito para que desde ya empiecen, por favor, a agendarse para después de las 5 o 6 de la tarde. Salgan del trabajo, salgan del estudio, salgan de su actividad laboral, de su jornada de hoy, porque nos vamos a encontrar en el norte, en el centro comercial Terra Plaza. Está lista la pantalla gigantesca, está listo los premios, las sorpresas, los regalitos que tenemos para todos ustedes, a quienes se acerquen desde tempranas horas. Coja puestico, igual no se preocupen que hay mucho espacio para que ustedes puedan ir a disfrutar con su familia, con el parche de amigos. Si de pronto está desparchado, necesita de pronto ir solo, también se le tiene. No se preocupe que hay para todos los gustos en esta tarde noche bien fantástica, llena de fútbol. Ahí lo vamos a estar esperando. Recuerden que vamos a tener sorpresas bien bacanas desde el punto de encuentro del norte de la ciudad, ahí en el centro comercial Terra Plaza. Eso va a ser en pocos minutos, así que atentos a la emisora, atentos a Bésame, la emisora más romántica. Hoy queremos también festejar una efemérides. En el día de hoy está cumpliendo años Paulina Rubio, la artista mexicana, la chica dorada, una actriz y cantante que además empresaria, nacida en el año 1971, saltó a la fama en los años 80 como integrante del grupo pop Timbiriche. Desde el año 92 se ha destacado como una muy buena cantante, como solista, consolidándose como un icono de la música latina. Así que hoy estamos conmemorando entonces los cumpleaños de esta gran artista, como estas canciones que nos llegan al corazón, que nos llegan al alma, además que son muchos éxitos y el estilo que ella marcó generación tras generación con toda esa música, con toda esa letra, y que seguramente mucha gente guarda con mucho cariño. Paulina Rubio, hoy está cumpliendo años Paulina Rubio, una de las artistas de la casa Bésame, la chica dorada, está cumpliendo años en el día de hoy. El último adiós también, que es uno de sus éxitos que suenan a esta hora en Bésame, la emisora que te enamora. Paulina Rubio, hoy celebramos su cumpleaños en Bésame.

0: La ruta al mundial, la ruta al mundial que llevamos todos los colombianos en esa ruta en la que estamos acompañando al equipo tricolor en ese debut del mundial. Hoy a las 9 de la noche estaremos muy, muy, muy atentos desde el centro comercial Terra Plaza para llevarles a ustedes las incidencias de lo que será este gran evento. Pantalla gigante, vamos a tener premios, sorpresas, con nuestra emisora hermana Tropicana estaremos con el Tropigol, vamos a pasarla bien bueno, bien chévere. Yo sí que me voy para allá, así que más tardecito nos vemos ahí en el sector de Terra Plaza, en este gran centro comercial que se ha puesto la 10, se ha puesto la camiseta para ofrecer una experiencia inolvidable a clientes, a visitantes, a la gente que trabaja en los diferentes locales comerciales y en especial a los payareses, a los caucanos que quieren buscar una alternativa diferente para ir a ver los partidos, no solo de la Selección Colombia, sino también los de las diferentes selecciones, como es el caso de Inglaterra, que a esta hora de la tarde le está ganando 3-2 a la selección de Croacia en el minuto 61. ¡Qué partido! ¿Ah? ¡Qué partido! 5 goles y todavía quedan 30 minutos. A las 6 de la tarde, antes del partido de Colombia, van a jugar Ghana, la selección africana, ante la selección de Panamá. Eso será a las 6 de la tarde. Y después, el partido esperado por todos, Uzbekistán ante Colombia. El día de mañana, es que mejor dicho, todo este mes y el mes que viene de julio va a ser lleno de fútbol, para que se vayan programando de una vez. La República Checa, esto ya es, hace parte de la fecha número 2, de la segunda jornada, va a enfrentar a la selección de Sudáfrica, las 12 selecciones que perdieron en el partido anterior. Y también hay un partidazo buenísimo en el grupo A entre México y Corea del Sur, los dos ganadores del grupo A, que también se van a ver las caras. Eso creo que es el día de mañana, sí, a las 8 de la noche. Y en otros partidos, Suiza ante Bosnia y Herzegovina y Canadá ante la selección de Qatar. Eso va a ser el día de mañana. Ya recordemos que hoy termina la primera fecha de la fase de grupos del Mundial, y desde mañana arranca la segunda fecha. Esto, a pesar de que hay muchos partidos, va rapidito, rapidito, y por eso los invitamos para que sigan escuchando Bésame, para que sigan trabajando, para que sigan ahí haciendo su actividad. Si de pronto no saben de qué manera pueden enterarse de todas las noticias deportivas, pues no se preocupe, usted póngale un poquito de volumen ahí al dial 106.9 para que se dejen acompañar. Recuerden, 312-891-0740, lo seguimos escribiendo para que se ganen esos grandes premios. Recuerden entregarnos el marcador del partido de hoy, su nombre completo, y algo muy importante, por favor, nos siguen en redes sociales, en Terra Plaza y en Bésame Popayán, ¿listo? De esa manera tan fácil nosotros vamos a decirles de qué manera vamos a entregarle a los ganadores, a quienes acierten, a quienes le peguen al perrito con el marcador del partido entre Uzbekistán y la selección de Colombia. Nos seguimos colocando la camiseta amarilla por la música, por la programación y por supuesto por los oyentes más enamorados que tenemos en Bésame.
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2: 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Son las...
0: En Bésame ya llegamos a las 4 de la tarde, 28 minutos.
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1: Esa es la invitación que queremos hacerle, porque en pocos minutos le voy a contar algo. Me voy a adelantar a lo que va a pasar más o menos en una horita pasaditas. Todavía tienen tiempo de llegar. Uy, ya tienen mucho tiempo. Si están de pronto al sur, están de pronto por el centro, todavía tienen tiempo de llegar. El partido es a las 9, pero los invitamos para que se acerquen de una vez, porque vamos a tener algo bien chévere, algo bien bacano. ¿Quieren premios? ¿Quieren sorpresas? ¿Quieren regalitos? ¿Quieren llevarse un buen recordatorio de parte de Bésame y de una gran empresa de la región? Pues pendiente, nos vamos a quedar otro ratico más para contarles de qué se trata. Ya nuestra compañera Yami se encuentra alistando todo el tema logístico, el tema del lugar, del sitio y de la información. Así que pendientes a Bésame, la emisora que los enamora. Está en el carro, está en el vehículo particular, está en la casita, está en la oficina, está en su negocio, en la panadería, está en el bar. Atentos, atentos a la información que estaremos entregando a lo largo de la tarde con Bésame, la emisora que te enamora, acompañando a la Selección Colombia. 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Premios, estaremos con nuestra emisora hermana Tropicana. En el Tropigol la vamos a pasar bueno, muchas actividades, muchos eventos que tendremos en el día de hoy. ¿Quieren ganar con nosotros? Atentos, atentos a Bésame, la emisora del deporte, la emisora de la Selección Colombia, la emisora que te enamora, porque estamos en la ruta a ese mundial que ha sido de ustedes. 4 de la tarde, 45 minutos. La música continúa, pero pendientes a la información con Bésame, la emisora que te enamora.
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0: 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En Bésame son las
1: 4:49 minutos en Bésame.
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0: 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Son las...
1: En Bésame, 5 de la tarde, 36 minutos.
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0: 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En Bésame Son Las
1: 5 de la tarde, 50 minutos.
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1: Nos acelera el corazón de a poquito porque ya nos separan algo menos de 2 horas para disfrutar del gran partido de Colombia. Se nos viene el debut del equipo nacional y tenemos un lugar, un sitio bien agradable para que ustedes puedan vivir una experiencia inolvidable, para que puedan compartir con familia, con amigos, con los compañeros del trabajo, con los compañeros de estudio, con la gente con la que usted hace deporte, en un sitio muy, pero muy especial. Desde el lugar de la noticia, vamos a saludar de una vez a nuestra compañera Yamilet Zúñiga para que nos cuente todas esas cosas tan bacanas, tan bonitas que nos tienen en esta tarde-noche para ver el partido de Colombia. Yami, buenas tardes con Bésame.
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2: Eso, gracias. Aquí estamos listos, preparadísimos, mi Leo y todos los oyentes, para que lleguen ya y puedan disfrutar, obviamente, del partido a las 9 de la noche. 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Entonces lleguen directamente, cogen puesto rápido, porque ya está llegando la gente a disfrutar de todo lo que tiene que ver con la Plaza Tricolor. Y aquí estamos con Bésame, te enamora.
0: 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Son las...
1: En Bésame llegamos a las 6 de la tarde, 18 minutos.
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1: El ambiente está prendido desde el norte de la ciudad en Terraplaza, el sitio preferido para ir a ver el partido, el debut de la Selección Colombia con diferentes aliados, con diferentes marcas, con diferentes empresas que le apuestan al desarrollo de la región. Cómo nos encanta saludarlos y de que estén reunidos ahí en un solo sitio de encuentro, en un solo corazón, Miami, con la emisora que nos enamora. Bésame.
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3: 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Seguimos con Bésame, te enamora.
5: 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En Bésame son las
6: 6:49 minutos en Bésame. 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